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2: Son las 9.
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4: Muy buenas noches, queridos amigos. Desde Emisora Raíces les saluda Margarita Miranda Dimitrov. Les damos la bienvenida a una hora de música que es un retrato en movimiento.

inimitable, furioso, extravagante, pródigo e insolente, incluso maleducado. Con estos adjetivos fue descrito en su tiempo Antonio Vivaldi. Un hombre capaz de pasar de la desconfianza más profunda a la euforia. Un sacerdote que, según las crónicas, podía interrumpir la misa para anotar un tema musical que se le acababa de ocurrir. El sacerdote pelirrojo dejó un rastro de teatralidad absoluta a su paso por la Venecia del siglo XVIII. Fue maestro de una orquesta de niñas huérfanas en La Pietà, empresario del escandaloso Teatro Sant'Angelo y violinista tan magnético que los fieles abarrotaban las iglesias para escucharle. Y sin embargo, tras ser uno de los hombres más influyentes de Europa, abandonó Venecia para morir en la más absoluta miseria en Viena. Esta noche nos acercamos a su figura a través de un proyecto discográfico muy interesante, Concerti per una vita. El joven y muy brillante violinista francés Théotime Langlois de Swart expresa aquí su profunda pasión por el universo de Vivaldi, revelando no solo el virtuosismo técnico, sino la inventiva inagotable y el carácter vocal de sus melodías. Le acompaña el conjunto Le Consort, una formación que hace que cada concierto irradie elegancia y destreza técnica. Escucharemos una selección que recorre distintas etapas de la vida de Antonio Vivaldi, incluyendo una de sus páginas más conocidas, el concierto en sol menor, El Verano.

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2: Son las 11:00.

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2: Son las 12.

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2: Es la 1:00.

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2: Son las 2:00.

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2: Son las 3:00.

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2: Son las 4:00.

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2: Son las 5:00.

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2: Son las 6:00.

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2: Son las 7:00.

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2: Cada vez que alguien me pregunta la edad, miento. Ya yo no hago el juego que hacía antes de preguntarle a quien me cuestionaba, ¿a qué no adivina cuántos años tengo? Ahora lo que hago es, siempre agrego 5 o 10 años, dependiendo del estado de ánimo en que me encuentre, y la respuesta es siempre la misma, usted sí luce bien. El otro día, en un lugar donde voy a menudo a comprar batidas y sándwiches, se me acercó un grupo de jóvenes que parece son visitantes de casa de teatro y me preguntaron la edad. No titubeé ni un segundo y contesté 90. ¡Uf! Abrió la boca una, todo lo grande que puede. ¡Impresionante!, dijo la otra. ¿Y usted come de todo? Sí, le dije, ¿por qué no? Y miren, tengo casi todos mis dientes y se los mostré. ¡Uf! Volvió a repetir la misma del primer uf. ¡Impresionante!, dijo la otra. Vimos que llegó manejando. Sí, manejo. ¿Y no le da miedo? No, no, para nada. Y ve bien. Sentí que estaba en un examen médico y me estaba divirtiendo muchísimo. Bueno, amiga, me operé de los dos ojos y veo clarísimo y hasta todos los colores. ¡Ay! Mi abuelo, a su edad, chocheaba. Había que hacerle de todo. Bueno, a mí no hay nada que hacerme, dije riéndome. ¿Y ha tenido alguna enfermedad? Un cáncer, contesté, pero pasó de largo. ¡Uf! Volvió a repetir la de siempre. Y esperaba que su amiga dijera impresionante, pero me decepcionó. Sencillamente abrió los ojos que pensé se le saldrían y me tocó la mano. Es mía, le dije cuando me la tocó. Es que se ve tan bien usted, tan saludable. Bueno, tengo mis achaques, como todo el mundo, pero ahí voy llevando la vida como se puede. Y por lo activo que va, entendemos que no piensa en el retiro. Miren, le voy a decir la verdad. Cuando yo me muera, me retiraré. Dios no quiera la que siempre dice, uff, afirmó. Pero nos toca, a todos nos toca. Claro que a todos nos toca, pero ojalá sea lo más tarde posible. Ya para mí es tarde, dejé caer. Nunca, dijo ella, usted está nuevecito. ¿No se molesta si nos tomamos un selfie? Para nada, lo estaba esperando, galantemente respondí. Es que usted, y se puso seria, es una fuente de inspiración. Muchas gracias, le dije yo, intentando ser serio. Póngase en el medio, por favor. Me puse en el medio, saqué mi mejor sonrisa y me tomaron como 10 selfies. Ahí inmediatamente me interrumpió la mesera. Batida sin leche y uno de queso. Bien, las niñas se fueron. A mi lado había un jovencito pegado a su cel todo el tiempo. Cuando las jóvenes se fueron, me miró y se echó a reír diciéndome, usted es un viejito sin vergüenza. ¿Por qué, mijo? Entré a Google y vi la fecha de nacimiento. Usted tiene 80. ¿Por qué digo una mentira? Mira, mijo, te voy a decir la verdad. Cuando yo digo que tengo 10 años más, me encuentran jovencito, jovencito y saludable y feliz. Una mentirita que alegra a todos. Y ahí inmediatamente le dio una mordida al pan con queso sin miedo a perder los dientes. Que pase buen día, mi hijo.
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2: Son las 8.
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3: Un feliz día para todos. Bienvenidos a una excelente mañana por Raíces, con música hasta las 12 del mediodía para deleitar su buen gusto musical. De nuestra colección 100 temas, 100 voces, 100 años, Contra el Olvido, con set de la orquesta April Love y con William Joseph, Stella's Theme.

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1: Una aventura más evoca tu memoria emocional, The Brazilian Tropical Orchestra. Oscar Peterson nos ofrece el preludio al beso y Ace Cannon con Endless Love.

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El tema de la Pantera Rosa pone todos a recordar con Henry Mancini, luego Ticket to Ride con Eric Miller y You Stepped Out of a Dream con Bobby Hackett.

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John Williams y The Boston Pops Orchestra nos brinda a continuación su Wonderful. Roberto Casas interpreta I Will Always Love You y Michael Chapdelaine con A Groovy Kind of Love.

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0: I'll Get By es una canción que nos brinda ahora Norrie Paramore. The Rock Jazz Band ofrece la música de Shaboom y David Lance cierra esta hora para despedir con Before the Last Leaf Falls.

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2: Son las 9.
3: Mademoiselle de Paris, señorita de París, Frank Chatfield en la interpretación. I've got my love to keep me warm, interpreta Les Brown, y Summer's End con Ronnie Eldridge completan la oferta de inicio de esta hora.

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Dinah Shore canta en una excelente mañana por raíces, Our Love is Here to Stay. Robert Farnon y Enrique Chá complementan con Love Walked In y No Soy de Aquí ni Soy de Allá.

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0: Solamente una vez te lleva el recuerdo Héctor Estrada. Waltz of Love, interpreta Ernesto Cortázar. In New York, New York, te alegra The Best Music Instrumental.

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1: Fran Porchal, Ángel Roque y Jerome Ednam se adueñan de este espacio con las melodías de Just One of Those Things, El Día que Me Quieras y Feelings 3 para evocar tu memoria emocional.

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Interlude, de la película del mismo nombre, interpreta Stan Kenton, A Taste of Honey para recordar con Acker Belk y Kilimanjaro con Caravelli cierran esta hora.

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2: Son las 10.
3: Se inicia la tercera hora de una excelente mañana por Raíces con el violín Stradivarius que maneja André Rieu, Once Upon a Time in the West. Luego el legendario Glenn Miller con Rhapsody in Blue y The Cincinnati Pops Big Band Orchestra con el tema Love.

Guantanamera evoca tu memoria emocional, Tony Hatch y orquesta. Why Shouldn't I, interpreta Joe Bushkin. Y Mantovani cierra con Cielito Lindo para evocar tu memoria emocional.

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1: Softly as I leave you es el tema que nos brinda The Living Strings. Luego I left my heart in San Francisco con Joe Harnell. Y Brown Journey cierra con Spanish Eyes.

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2: La magnífica voz de Barbara Streisand, cantante norteamericana nacida en 1942 en Brooklyn, New York, Estados Unidos, es nuestra invitada de hoy. A lo largo de su carrera, Streisand ha conseguido 52 discos de oro, 31 de platino. Nos brinda hoy Woman in Love, Somewhere y My Funny Valentine.

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La inmensa Barbara Streisand era nuestra invitada de hoy en una excelente mañana por Raíces. Pasamos ahora a la parte final de esta obra con Lullaby of the Leaves, Solitude y Lamento Borincano a cargo de Jackie Gleason, Ernesto Cortázar y la Orquesta Romántica de La Habana.

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2: Son las 11.
3: Propuesta. Canta el Nietzsche dominicano Fausto Rey. Ronnie Price y Paul Weston complementan con Blue Moon y A Hundred Years From Today.

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Cenizas, a cargo de Pedro Castro, Peter Nero con la música de Unforgettable y La Belle Dame sans Regret, La Bella Dama sin Lamentos, interpretada por la trompeta de Chris Botti, acompañando a Sting.

Harlem Nocturne, Where or When, y Maybe You'll Be There. Tres melodías, tres intérpretes. Van Craven, Romantic Strings y Boots Randolph.

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1: 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Son las 11:30.

Anna Clyde, Paul Mauriat y Royal Philharmonic Orchestra, tres intérpretes, tres melodías, In the Still of the Night, Chariots of Fire, y Everything I Do It For You.

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despidiendo esta hora de una excelente mañana por raíces y consecuentemente el programa de hoy, Bruce Abbott y The North Star Jazz Ensemble, Richard Alden y Jack Jastrow participan con la música de I'm Getting Sentimental Over You, An Affair to Remember y Watch What Happens. Gracias por su sintonía. Mañana, Dios mediante, a las 8 estaremos de regreso con un programa similar. Hasta entonces.

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2: Son las 12.

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2: Es la 1:00.

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2: Son las 2.
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1: Hola amigos, muy buenas tardes. Con mucho placer les damos la bienvenida a la música de nuestras tardes. Muchísimas gracias por su apreciada sintonía de cada día. Soy Evelyn del Carmen y estaré junto a ustedes hasta las 4. Para iniciar, tenemos un tema del álbum Bossa Nova Music of Love que se titula A Felicidade. Después disfrutaremos de Percy Faith en Arrivederci Roma y de Hugo Winterhalter interpretándonos Frenesí. 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

Nuestra siguiente oferta inicia con James Galway en The Windmills of Your Mind. John Tesh continúa después con April Song y con Fantastic Strings escucharemos Born Free.

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1: Los temas para este espacio: Let's Fall in Love con Stephen Comer, Cherokee con Duke Ellington y Tilda Wasyu con Emil Pandolfi.

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1: 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Son las 2:30.

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0: Nos acompañan en este segmento musical Levenger, Cordoy y Leroy Anderson con los temas Winter Portrait, Pacific Shores y Blue Tango.

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1: Para este último bloque de la hora tenemos con Jim Bayer el tema Fly Me to the Moon. Ferrante nos regala después Think of Me y con la orquesta 101 Strings escucharemos We Can Pass.

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2: Son las 3.
1: Continuamos escuchando grandes éxitos musicales en esta segunda hora de la música de nuestras tardes. Con Kitty Collin iniciamos el bloque escuchando el tema Little Things Mean a Lot. Luego con Chet Atkins tendremos East of the Sun y con Billy May la melodía Love is the Thing.

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Disfruten de nuestra siguiente oferta. Roger Williams interpreta Only You. David Rose y Orquesta nos trae Poinciana. Y con Burke Hanford tendremos It's Only a Paper Moon.

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1: Para este espacio, los temas Vals de Paris con Nelson Riddle, The Sun Is You con The Mela Crino Strings y Exodus a cargo de Maxim.

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2: Son las 3:30. Continuamos ahora con New York Pops, que nos trae del musical Miss Saigon, Sun and Moon. Después tenemos con The Somewhere in Time Ensemble, I've Got You Under My Skin. Y con la BBC Big Band Orchestra escucharemos Little Brown Jug.

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1: Para despedir esta segunda hora de la música de nuestras tardes, Giovanni nos deleita con Canción para Catalina. Gordon Langford nos trae después Lisboa Antigua y con Don Lusher Big Band escucharemos Tea for Two Cha-Cha. Amigos, soy Evelyn del Carmen y fue un placer acompañarles hasta este momento. Continúen deleitándose con la música de nuestras tardes por Raíces.

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2: Son las 4.
3: Hola y muy buenas tardes, gracias por estar con nosotros. Bienvenidos a la música de Nuestras Tardes. Soy Reinaldo Infante López. Estaremos juntos durante las próximas horas. Iniciamos nuestro programa con Dionne Warwick, The Girls in Love with You. Luego seguimos con Syd Dale Orchestra, Can't Help Loving Her. Concluimos con Momo Larkin y Orquesta, I Just Called to Say I Love You.

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Seguimos con lo mejor de la música a través de Raíces, de la producción Music for Quiet Moments, My Heart Will Go On. Luego seguimos con Daniel Zhang, Someone You Loved. Concluimos con Oscar Peterson, They Can't Take That Away From Me.

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Seguimos con lo mejor de la música a través de Raíces. Henry Mancini nos interpreta a Natasha. Luego Bobby Durham con Fascination. Concluimos con Bobby Hackett, A Handful of Stars.

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Seguimos con lo mejor de la música a través de Raíces. John Williams y la Boston Pops Orchestra. I Get a Rick Out of You. Luego seguimos con Víctor Silvestre. I Didn't Know What Time It Was. Concluimos con Eric Miller. Too Marvelous for Words.

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1: En el siguiente segmento musical tenemos a Ferrante Tiger con I've Grown Accustomed to Her Face. Luego seguimos con George Shearing. In a Sentimental Mood. Concluimos con Richard Abel. Chiquitita.

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2: Son las 5.
3: Seguimos con lo mejor de la música a través de Raíces, de Álvaro Carrillo. Un minuto de tu amor. Así iniciamos este segmento musical. Luego seguimos con Frank Caxfield, Sleepy Lagoon. Concluimos con Ronnie Aldrich, Invitation to Love.

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1: 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En el siguiente segmento musical tenemos a Les Brown con Taking a Chance on Love. Luego seguimos con Newell Lawler, Moonlight Serenade. Concluimos con Enrique Chía, El Bardo.

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A continuación, la London Promenade Orchestra nos interpreta Granada. Luego, Sanfir con Yesterday y Johnny Pearson con Manhattan Serenade.

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A continuación, Guido Luciani nos interpreta Más que nada. Luego Frank Purcell con Candilejas. Concluimos con Ángel Roque, Mucho corazón.

en el siguiente segmento musical de String of Paris y Jean-Paul de la Torre. Nos interpreta Torna a su riento. Luego Héctor Estrada nos trae If You Went Away. Concluimos esta hora con Caravelli y Las Hojas Muertas.

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2: Son las 6.
3: Seguimos con lo mejor de la música a través de Raíces. A continuación, Steven Pasquale con I Wish I Didn't Love You So. Luego, André Rieu nos trae una versión de Canals of Amsterdam. Concluimos con Chamin Correa, Hasta que te conocí.

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A continuación, Pamela Williams, Mantovani y Tony Hatch Orquesta con I'll Never Fall in Love Again, Quentin's Theme, y concluimos con Too Late Now.

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Seguimos con lo mejor de la música a través de Raíces. Joe Hornell nos trae Midnight Sun. Luego Luis Arcaras con The Continental. Concluimos con Johnny Douglas y Las Verdes Hojas del Verano.

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3: Cada vez que alguien me pregunta la edad, miento. Ya yo no hago el juego que hacía antes de preguntarle a quien me cuestionaba, ¿a qué no adivina cuántos años tengo? Ahora lo que hago es, siempre agrego 5 o 10 años, dependiendo del estado de ánimo en que me encuentre, y la respuesta es siempre la misma, usted sí luce bien. El otro día, en un lugar donde voy a menudo a comprar batidas y sándwiches, se me acercó un grupo de jóvenes que parece son visitantes de casa de teatro y me preguntaron la edad. No titubeé ni un segundo y contesté 90. ¡Uf! Abrió la boca una, todo lo grande que puede. ¡Impresionante!, dijo la otra. ¿Y usted come de todo? Sí, le dije, ¿por qué no? Y miren, tengo casi todos mis dientes y se los mostré. ¡Uf! Volvió a repetir la misma del primer ¡uf! ¡Impresionante!, dijo la otra. Vimos que llegó manejando. Sí, manejo. ¿Y no le da miedo? No, no, para nada. Y ve bien. Sentí que estaba en un examen médico y me estaba divirtiendo muchísimo. Bueno, amiga, me operé de los dos ojos y veo clarísimo. Y hasta todos los colores. ¡Ay! Mi abuelo, a su edad, chocheaba. Había que hacerle de todo. Bueno, a mí no hay nada que hacerme, dije riéndome. ¿Y ha tenido alguna enfermedad? Un cáncer, contesté, pero pasó de largo. ¡Uf! Volvió a repetir la de siempre. Y esperaba que su amiga dijera impresionante, pero me decepcionó. Sencillamente abrió los ojos que pensé se le saldrían y me tocó la mano. Es mía, le dije cuando me la tocó. Es que se ve tan bien usted, tan saludable. Bueno, tengo mis achaques, como todo el mundo, pero ahí voy llevando la vida como se puede. Y por lo activo que va, entendemos que no piensa en el retiro. Miren, le voy a decir la verdad. Cuando yo me muera, me retiraré. Dios no quiera la que siempre dice, uff, afirmó. Pero nos toca, a todos nos toca. Claro que a todos nos toca. Pero ojalá sea lo más tarde posible. Ya para mí es tarde, dejé caer. Nunca, dijo ella, usted está nuevecito. ¿No se molesta si nos tomamos un selfie? Para nada, lo estaba esperando, galantemente respondí. Es que usted, y se puso seria, es una fuente de inspiración. Muchas gracias, le dije yo, intentando ser serio. Póngase en el medio, por favor. Me puse en el medio. Saqué mi mejor sonrisa y me tomaron como 10 selfies. Ahí inmediatamente me interrumpió la mesera. Batida sin leche y uno de queso. Bien, las niñas se fueron. A mi lado había un jovencito pegado a su cel todo el tiempo. Cuando las jóvenes se fueron, me miró y se echó a reír diciéndome, usted es un viejito sin vergüenza. ¿Por qué, mijo? Entré a Google y vi la fecha de nacimiento. Usted tiene 80. ¿Por qué digo una mentira? Mira, mi hijo, te voy a decir la verdad. Cuando yo digo que tengo 10 años más, me encuentran jovencito, jovencito, y saludable y feliz. Una mentirita que alegra a todos. Y ahí inmediatamente le dio una mordida al pan con queso sin miedo a perder los dientes. Que pase buen día, mi hijo.
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1: Seguimos con lo mejor de la música a través de Raíces. Vamos a iniciar este segmento con un tema que es original de Janet Jackson. Aquí vamos a disfrutar de una versión distinta de That's the Way Love Goes. Luego seguimos con parte de la producción de Best Music Instrumental, Si me dejas ahora. Y concluimos con Jackie Gleason, I love you.

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A continuación, la Orquesta Románticos de Cuba con Bolero. Luego, Jim Huskins nos interpreta My Ship. Concluimos con Acker Belk, She's Living Home.

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2: Son las 7.
3: Estamos iniciando nuestra última hora de transmisión de la música de nuestras tardes a través de Raíces. Maurice Larkange nos trae Michelle, luego Stan Kenton con All the Things You Are. Concluimos con Michelle Legrand y Luna Rosa.

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1: En el siguiente segmento, Paul Weston nos interpreta A Garden in the Rain. Luego, Raymond Spall y Raymond McCats con Concert for Vilnius. Concluimos con Piero Nero, Little Girl Blue.

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En el siguiente segmento musical tenemos a Abigail Adair con Love. Luego seguimos con Hubert Lowe's Tenderly. Concluimos con Romantic Friends, Stardust.

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Seguimos con lo mejor de la música a través de Raíces. Butch Randolph nos interpreta Lady. Luego seguimos con Paul Murriat, San Francisco. Y concluimos con pianos barrocos. No sé tú.

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1: Con el siguiente segmento llegamos al final de la música de nuestras tardes por este día. Floyd Kramer nos interpreta Have I Told You Lately That I Love You. Luego Enoch Lyle y el tema de la película El Apartamento. Concluimos esta hora y también nuestro programa con Ray Conniff con su coro y orquesta. Hey, a ustedes, gracias por la sintonía. Les acompañó Reinaldo Infante López. Pásenla bien y hasta mañana.